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querida. Usted no sabe cómo la quiero, cuánto la extraño. Y las ganas grandes que tengo de poder volver a verla. ¿Sabe? Paso mis días y mis noches recordándola, soñando y esperando el momento que el destino

se me hace muy difícil. 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

Ya son las 6 de la mañana en Bésame. Muy buenos días. Feliz viernes. ¿Cómo amanecieron, queridos amigos de Bésame, a este nuevo día? 15 de mayo de 2026. Además, con un fin de semana, puente festivo, el próximo lunes. Y aquí estamos, como todos los días, dándole gracias a Dios por este hermoso regalo de la vida. Sin lugar a dudas, ese es el espacio más sublime en el momento en que usted va a iniciar sus labores, en el momento que usted se despierta. Ese es el espacio que usted le debe dedicar a la gratitud, al agradecimiento por recibir un nuevo día cargado de salud, de muchas bendiciones. En esta mañana decimos: Señor, hoy elevamos nuestra voz con gratitud y confianza, reconociendo que nuestro camino no es fruto del azar, sino parte de un propósito guiado por tu amor infinito. Tú conoces cada paso que damos y cada anhelo que guardamos en el corazón, y sabemos que todo está bajo tu perfecta voluntad. Permítenos vivir hoy con alegría sincera y esperanza firme, entendiendo que nunca caminamos solos, porque tu presencia nos acompaña en todo momento. Que este viernes esté lleno de tu luz, de mucha prosperidad, oportunidades, además, señales de tu bondad y momentos que fortalezcan nuestra fe y nuestro espíritu. Hoy confiamos en tus planes, hoy descansamos en tus promesas y recibimos con humildad las bendiciones que tienes preparadas para nosotros en este día. Que tu gracia nos cubra y tu paz habite en nuestra vida. En el nombre tuyo declaramos que es el mejor día que vamos a tener. Bienvenidos, disfrutemos la mañana en compañía de Bésame, la radio que te enamora.

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1: Ya son las 6 de la mañana y 9 minutos. Claro que sí, somos el dial más positivo en las mañanas. Bésame te enamora en Bésame en las mañanas. Buenos días a todos nuestros oyentes madrugadores en este espacio tan bonito que es para acompañarlos, para motivarlos mientras se alistan, mientras preparas el desayuno, mientras llevas los niños al colegio, te alistas para una cita médica, quizás ya vas en la ruta. A todos los viajeros, los que van por carreteras de Norte de Santander, un abrazo especial. En especial también los que van en el corredor vial Cúcuta-Pamplona. Recuerden que somos la emisora oficial de este corredor. Y gracias a la Unión Vial Río Pamplonita, que también están ahí con nosotros en Bésame, brindándoles toda la seguridad y toda la información sobre la vía. En Bésame son las 6:10. Bienvenida a la mañana, bienvenidos los mejores oyentes que se conectan a través de nuestra aplicación Bésame. 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También puedes sintonizarnos en los 100.7. Y si nos quieres escribir, a través de nuestro WhatsApp, Bésame, 310-858-7528.
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1: De esta manera les digo buenos días a todos los madrugadores que se levantan hoy felices, porque la felicidad es parte fundamental del ser humano.

Ellos son Albano y Romina Power. En Bésame Felicidad. Son las 6 de la mañana, 14 minutos. Hoy te invitamos a que seas agradecido. A lo mejor no tienes la vida que soñaste, pero posiblemente tienes la vida que muchos sueñan. Por eso hoy la gratitud es parte fundamental. Sé agradecido con lo que tienes, porque hay que vivir el hoy, el presente. Ayer ya pasó y no sabemos qué pasará mañana. Son las 6 de la mañana, 15 minutos. Aquí está José Luis Perales. ¿Qué pasará mañana?

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1: ¿Qué pasará mañana? Canción de José Luis Perales en Bésame. Ya son las 6:18. Ya en minutos voy a saludar a nuestros oyentes que ya están reportando su sintonía en nuestro WhatsApp Bésame. Por ahora, hoy quiero recordarles que es 15 de mayo. Hoy se celebra principalmente el Día del Maestro en Colombia. Además, también se celebra el Día Internacional de las Familias a nivel global. Si usted es maestro, tiene un familiar que ejerce esta hermosa profesión, vamos a felicitarlos desde Bésame, a desearles lo mejor a todos los maestros de Colombia, los profesores. Gracias por ser parte fundamental de la enseñanza. Y no solamente en la educación, también vemos maestros que enseñan a la construcción, toda aquella persona que le enseña algo especial y vital para su existencia. Para usted, feliz día. Para todos los maestros. En Colombia se rinde homenaje a la labor, entrega y vocación de los docentes en la formación de niños y jóvenes, una fecha oficializada desde 1950. Así que principalmente es para los docentes, los maestros, pero sabemos que hay maestros en la vida que sin ser docentes, pues nos enseñan muchas cosas para todos. Hoy vamos a hacer una celebración colectiva. Así que bueno, felicidades a todos los docentes, los maestros que hoy celebran esta fecha especial. Y por acá nos llegó un saludito para los maestros. Dicen, hola Bésame, muy buenos días. Quiero felicitar a los maestros en su día a través de nuestro WhatsApp Bésame. Ahí están con ese mensaje bien chévere, bien bonito además. Y queremos felicitarlos a todos, que tengan un día lleno de mucha tranquilidad y mucha alegría, que hoy todo lo bonito aparezca y que les celebre a todos nuestros oyentes este mensaje, dice el oyente Bésame. 6:20, hablando de maestros, vamos a escuchar a Emmanuel, la canción se llama Tengo Mucho Que Aprender De Ti. Escuchas Bésame 6:20.

Escuchabas a Emmanuel en Bésame, tengo mucho que aprender de ti. Escuchas Bésame en las mañanas. Hoy le enviamos un saludo a los maestros, a los profesores del Colegio Gonzalo Rivera Laguado, en especial al profesor Guillermo Janes y a Lisbeth Morales, dice el mensaje en nuestro WhatsApp Bésame. También saludamos a nuestros amigos que están en la Y de Astilleros. Saludos para Albeiro Ovalle, una persona maravillosa que además está de cumpleaños, dice el mensaje. Así que felicitaciones para Albeiro Valle, feliz cumpleaños en esta fecha tan especial. Y en Bésame celebramos su vida. 6:24, cantamos con Alejandro Lerner, Después de ti.

es Alejandro Lerner en Bésame Después de Ti. Muchas veces amanecemos quizás con dolor de cabeza, amanecemos con cansancio, muchas veces tenemos preocupaciones, a veces son preocupaciones económicas, sentimentales, laborales, y muchas situaciones que vemos a diario en los noticieros. Pero si usted es de esas personas que hoy amaneció así, tranquilo, esos son solamente momentos de la vida, son estaciones, son momentos especiales para pensar que estamos tan felices, quizás en muchas situaciones, pero nunca aceptamos que hay tristeza. Si usted abraza la tristeza, usted abraza todas las situaciones que le describí hace un momentico, pues está viviendo simplemente. Eso es la vida. La vida es así, de altibajos, de sube, de bajas, y simplemente es caminar y abrazar las situaciones. Cuando las cosas no tienen solución, pues ahí tenemos que aferrarnos a que las cosas cambien por sí solas. 628.

escuchabas a Julio Iglesias en Bésame, saludo a María Teresa, todos los días María Teresa, escucha Bésame, Luz Marina, buenos días, saluditos por acá, dicen hola Bésame, buenos días, para saludar a mi esposita que es mi profesora, que la amo con todo el amor del mundo, este mensaje lo envía Hansen en Bésame en la mañana. Saludos a la señora Elvira, que también escucha Bésame. Hola, Leito, buenos días, Dioberti, feliz mañana, ¿cómo amanecen? Marisol, en el barrio Chapinero, también escucha Bésame. Lucy en Chinacota y Doris, madrugadora, como todos los días. A esta clase con el profesor Gil. 6:33, aquí está Lucerito, la canción se llama Electricidad. Bésame, te enamora.

Escuchabas a Lucerito en Bésame Electricidad. Son las 6 de la mañana, 37 minutos. Recuerda que en el libro de la vida, la tapa con los años se deteriora. ¿Escucharon? En el libro de la vida, la tapa con los años se deteriora. Las páginas con algunas arrugas se vuelven amarillas, pero el contenido nunca cambia. Quien es hermoso por dentro siempre permanece así. Así que bueno, queridos amigos de Bésame, esa es la realidad. Tenemos que cultivar una esencia.

0: la canción A Donde Vayas. Muy buenos días a todos nuestros oyentes. Bésame, te enamora. 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Son las 6 de la mañana, 41 minutos, 6:41. A propósito, hoy en el Día del Maestro, saludamos también a todo el grupo de docentes de la Universidad Simón Bolívar, que nos acompaña a esta hora en Bésame. Bueno, ya en minutos voy con más saluditos en nuestro WhatsApp Bésame, los que reportan su sintonía, gracias. Por ahora voy con esta información importante de la Universidad Simón Bolívar.
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0: Escuchemos a Joe Dassin en Bésame a ti. Se llama esta hermosa canción. Es una canción bellísima, es una inolvidable Bésame. 6:42.

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0: Escuchamos a Santiago Cruz en Bésame desde lejos. Son las 6:49. Escuchas Bésame en las mañanas. Buenos días. Feliz mañana a todos los madrugadores con Bésame.
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2: Hermosa canción de Francis Cabrel, se llama La quiero a morir. 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Hoy agradece no solo por los momentos felices, sino también por aquellas pruebas que te hicieron más fuerte, más consciente y más humano. Porque muchas veces el dolor nos enseña a valorar la calma, el silencio y la importancia de cuidar nuestra mente y nuestro corazón. Recuerda que descansar no es rendirse, llorar no es debilidad. Pedir ayuda no te hace menos fuerte. Y sanar lleva tiempo. Por eso hoy Dios no te exige perfección, te invita a seguir adelante en tu día. 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

0: Espero que en esta primera hora de Bésame en las Mañanas hayan sonreído, por lo menos. Ya desayunaron, ya tomaron cafecito, agüita, ya hicieron ejercicio. Bueno, si ya hicieron todas estas actividades, qué chévere. Si todavía no las ha hecho, pues todavía tiene tiempo. Nunca es tarde para empezar. Son las 6 de la mañana, 55 minutos. 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Ya son las 6:56 minutos en Colombia, en la mañana del viernes 6:56.
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0: Muy bien, ya son las 6 de la mañana, 57 minutos. 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

0: Escuchábamos a Lucio Battisti en Bésame, se llama La Cinta Rosa. Ya son las 7 de la mañana, 5 minutos. A las 7 de la mañana, 5 minutos, les doy la bienvenida a esta nueva hora. ¿Cómo está su cielo? ¿Qué tal este sol? Desde muy tempranito, el sol aparece a iluminar este nuevo día. Así que no se les olvide el bloqueador solar, el protector para nuestra piel, la hidratación, que es importante. No se les olvide también contribuir con los animalitos de la calle. Si usted es de buen corazón, vamos a ponerles agüita frente al local comercial, frente a nuestro hogar. Hay muchos perritos comunales o el popular pirulais. Son las 7 de la mañana, 6 minutos. A las 7 de la mañana, 6 minutos. Gracias por continuar con nosotros en Bésame en las Mañanas. Los mejores oyentes del mundo se conectan con el amor y con la música.
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0: Gracias, hermosa. 7-6. Saluditos por acá, en especial para Daina Merchan y Johnny Emiliano. Daina Merchan y Johnny Emiliano están escuchando Bésame. Saludos. Gracias por escucharnos. Que tengan un feliz viernes. Para Daina Merchan y Johnny Emiliano, escuchando Bésame en las Mañanas. 7-7 minutos.

Escuchábamos a Thalía, Pedro Capó. Esta canción fue original de Donato y Estefano, llamada Estoy Enamorado. Pero Thalía, junto a Pedro Capó, hacen la versión Estoy Enamorada. Son las 7:11, escuchas Bésame. Ya vienen los resultados de las loterías. Por ahora cantamos con Franco De Vita, Somos Tres.

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1: Las 7 de la mañana, 14. 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Te acompañamos mientras haces el desayuno. Que esa arepa deliciosa quede espectacular. Que esos huevos revueltos queden bien ricos. Y si compró chance anoche y ayer en la tarde, ojalá gane. Aquí están los resultados de las loterías y de los chances en la noche anterior. Dorado tarde, 3285, serie 9. Astrosol, 4011, Tauro. Antioqueñita tarde, 4348, serie 0. Paisita noche, 3502. Chontico noche, 7739, serie 9. Cafeterito noche, 1661, serie 9. Culona noche, 2767. Fantástica noche, 9650, serie 9. Motilón noche, 2728, serie 6. Super Chontico noche, 5500, serie 1. Sinuano noche, 7964, serie 6. Caribeña noche, 9736, serie 8. Astroluna, 1432, Acuario. Bogotá, 8220, serie 333. 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
1: Escuchemos a los terrícolas de Venezuela. Te juro que te amo. 7:16 en la mañana.

0: Juro que te amo. Estaban los Terrícolas de Venezuela sonando en Bésame en las mañanas.
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0: Muchas gracias. 7:20 a.m. Me encanta estar con ustedes acompañándolos desde Bésame. Bueno, quiero compartirles con ustedes un artículo que encontré en redes sociales y muy chévere además. Dicen por acá, hablar con mamá por teléfono reduce el estrés, según un estudio reciente. Y es que un estudio de la Universidad de Wisconsin reveló que hablar por teléfono con la madre puede ayudar a reducir el estrés y generar una sensación de calma. En la investigación que se hizo eco en redes sociales, se destacó el profundo efecto emocional que tiene escuchar la voz de mamá. Según el estudio, escuchar a nuestras madres activa la liberación de oxitocina, conocida como la hormona del amor. Esta sustancia está relacionada con sentimientos de tranquilidad, confianza y seguridad emocional. Para realizar la investigación, los científicos analizaron un grupo de niñas sometidas a situaciones de estrés, como hablar en público, luego las diversas situaciones que se presentaron en esta actividad. La dividieron en tres grupos. Uno recibió un abrazo de su madre, el otro habló con ella por teléfono y el tercero no tuvo ningún tipo de contacto. Los resultados mostraron que tanto el abrazo como la llamada lograron disminuir los niveles de estrés de manera similar. Es decir, escuchar la voz de la madre tuvo un efecto calmante incluso sin contacto físico. Llamar a mamá sí funciona. Destacaba la publicación compartida por la UPK, que es un estudio que se volvió viral y que pone sobre la mesa el impacto emocional que puede tener los vínculos cercanos y cómo un gesto tan simple como una llamada puede influir en el bienestar mental. Pues bueno, que ese sea el momento para llamar a mamá, decirle cuánto la queremos, la extrañamos, si está lejos o si usted de pronto está en un momento en la oficina y se le está generando el estrés. Llámela y se va a dar cuenta que va a sentir calma. Son las 7:22.
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0: Saluditos a todas las Lady Lauras. Qué bonita canción de Ricardo Arjona con Mi Novia Se Me Está Poniendo Vieja. Y esta canción de Roberto Carlos, Lady Laura. Un homenaje a las mamitas en este día tan especial. Y recuerden que el próximo 24 será la celebración en la ciudad de Cúcuta del Día de la Madre. Aunque todos los días hay que celebrar. Y hace un momento estaba compartiéndoles a nuestros oyentes que llamar a nuestras mamás reconforta nuestro corazón y nos da calma. Eso se hizo en un estudio en Estados Unidos donde se enfrentaron unas niñas en unos retos y para calmarlas llevaron a cada una de las mamitas de ellas, pero la que habló con la mamá por teléfono fue la que sintió más paz y más tranquilidad, incluso con el contacto, simplemente por escuchar la voz de mamá. Y le quiero preguntar a Esmeralda Rojas, nuestra directora del Servicio Informativo de Caracol. Esmeralda, con los buenos días. ¿Usted cuando habla con su mamá siente esa paz y esa tranquilidad?
1: Hola Gilberto, buenos días y buenos días a nuestros oyentes de Bésame. Siempre se siente esa tranquilidad, siempre se siente ese apoyo, se siente ese amor incondicional, esa escucha, ¿verdad? Que a veces no logramos en otras personas, pero las mamás siempre están allí, en el lugar indicado.
0: Total, en que ellas tienen sus cosas, sus situaciones, pero escucharla le da uno tranquilidad. Y yo he contemplado algo. Ajá. Uno nunca sabe porque uno no sabe ni quién se va primero, quién no.
1: Eso es más triste.
0: Sí, pero a mí me gustaría un día de estos, no lo he hecho, pero lo he contemplado, grabarle una conversación con mi mamá y tenerla guardada.
1: Sí.
0: Porque uno nunca sabe, o sea...
1: No, pues es valioso y de pronto la intencionalidad que lleva, ese propósito que usted quiere... Pero, pues, tiene que ver mucho con los sentimientos, ¿no? Uh-huh. O sea, a usted le gustaría, la guardaría, la conservaría. A mí me parecería muy triste.
0: Sí.
1: Pero, indudablemente, uno sabe que las personas no van a estar siempre. Y además, en estos casos, cuando nuestros papás ya se ponen abuelitos, pues, empieza una etapa en la que uno tiene que disfrutarlos más.
0: Claro. Y si usted es de esas personas que le gusta captar todos los buenos momentos, guarde todo.
1: Exacto.
0: Coleccione todos los bonitos momentos que tiene junto a su ser más querido, que es la mamita.
1: Pues bueno, es una buena idea. Sí. Además, no está de más. A mí me gustaría por lo menos esa iniciativa que tú tienes, acompañarla de pronto con alguna canción que a ella le guste, con un fondo, con unas fotografías, con unos registros, pero eso hace parte de la creatividad y de esos recuerdos bonitos.
0: Sí, señora. Lo más importante es lo que queda en el corazón y en nuestra mente.
1: Y lo que damos.
0: Listo. Ahora pasamos a la segunda fase. Feliz día, le voy a decir feliz cumpleaños. Feliz día de la docente, feliz día de la maestra. Esmeralda Rojas es docente de la Universidad Francisco de Paula Santander, así que hoy celebramos también su día del maestro. ¿Cómo le va?
1: Gilberto, muchas gracias. Todos los días se aprende, pero además todos los días se enseña. Es una noble labor. A mí me encanta. Siento que soy muy maternalista en esa tarea. Pero más allá de eso, qué grato compartir con los jóvenes, qué grato compartir con las personas que están en ese propósito de aprender y que uno pueda sembrar una semilla, tal vez es lo más importante, porque nosotros también aprendemos de ellos.
0: Sí, señora. Pues bueno, felicitaciones a Esmeralda, felicitaciones a todos los docentes, profesores de las diferentes instituciones educativas, universidades, colegios, jardines y todos los que enseñan. Y hacemos una celebración colectiva, no solamente para los docentes, sino para los que enseñan algo.
1: O sea, claro, todos los que tienen allí ese arte y de una u otra manera están enseñando y están multiplicando esas habilidades y esas enseñanzas. Y por supuesto, yo también tengo que agradecerte, Gilberto, ese regalo tan temprano que ha llegado a mis manos.
0: Por favor, no pudimos entrar a la cabina porque es muy grande, no cabe esa nevera. Muy bien, Esmeralda, buenos días. Y ahora sí vamos a la parte seria, las noticias. Ayer hubo un momento muy lamentable, noticia nacional con el bus de los niños, ¿no?
1: Sí, Gilberto, 30 niños que resultaron heridos en ese volcamiento del bus escolar del municipio de Lourdes. Por fortuna, ilesos en su mayoría, algunos con lesiones, pero que no comprometen la vida o heridas de gravedad. Lo cierto es que este bus... desde hace 4 años debió salir de circulación, desde hace 4 años no podía prestar el servicio, pero allí estaba rodando por el municipio de Lourdes y desafortunadamente se presenta este siniestro por una falla mecánica. El presidente Gustavo Petro, dentro de su agenda, tiene contemplado volver a la ciudad de Cúcuta. La próxima semana llega el jefe de Estado a esta capital. Está tan compleja la situación de orden público en el Catatumbo y en algunos municipios del norte de Santander que los alcaldes empiezan a adoptar medidas como el toque de queda. El turno hoy es para el municipio del Carmen. Llevan 72 horas de hostigamientos, de ataques al ejército, de situaciones que alteran la tranquilidad de los habitantes de ese municipio, y por eso se adopta esta medida durante 3 días. Los desplazados que se están moviendo desde la zona norte empezaron a invadir predios en Ocaña. Como el gobierno no les presta atención, dicen ellos, pues por sus propios medios están generando este tipo de invasiones. Hablamos de los enfrentamientos que siguen entre el ELN y las FARC en la zona rural del municipio de Tibú, en el Catatumbo. El gobernador de Norte de Santander, William Villamizar, está desde ayer en el Catatumbo. La ruta inicialmente comenzó en Teorama y hoy rumbo a La Gabarra, zona rural de Tibú, zona conflictiva, zona de muchas necesidades, además por todos los incumplimientos que han hecho los gobiernos para atender a los catatumberos, pero con un mensaje muy claro. El gobernador ayer desde Turama volvió a hacerle un llamado a los violentos, volvió a decirle que está dispuesto a trabajar por la paz de la región y que está dispuesto a buscar acercamientos para tratar de mitigar esta cruda guerra que se vive en el Catatumbo. Las autoridades están en alerta máxima precisamente por esos ataques. Información de interés y servicio: a esta hora no tome la avenida Cesta porque hay abejas, enjambres que están tratando de ser controlados por el Cuerpo de Bomberos de la ciudad. Evite pasar por allí, hay cierre en 3 calles de la avenida Cesta exactamente, muy cerca al Centro Comercial Alejandría, por esa zona, y las autoridades lo que están haciendo es tomando una acción preventiva para evitar emergencias por picadura de estos insectos.
0: Muy bien, ya son las 7 de la mañana, 39 minutos, y si usted tiene abejas por ahí cerca, déjenlas quietas porque
1: sí,
0: ellas tienen que cuidarse y defenderse además. Así que, querido amigo, después no salga a decir que usted estaba quieto y que las abejas la atacaron, porque ellas no atacan, eso es mentira. Ellas no se le van a lanzar a uno si uno no las molesta.
1: Así es, Gilberto, y hay que tener mucho cuidado porque las lesiones por picadura de abeja también pueden terminar complicando la vida. Algunos lo minimizan, pero otros saben precisamente que esto genera un riesgo en su salud.
0: Sí, señora, pues aquí la están felicitando. Dicen, la verdad, voy a volver a la universidad para ver a la profesora Esmeralda.
1: Está invitado.
0: Están diciendo nuestros oyentes. Y también queremos felicitar a los profesores del técnico del municipio de Los Patios, este colegio, y a todos sus maestros.
1: Saludamos también a los profesores de la Universidad de Santander, a los profesores de la Universidad de Pamplona, a los profesores de la UNAP,
0: La Unisimón,
1: la
0: Universidad Antonio Nariño,
1: Universidad Distancia,
0: todas las universidades y las entidades educativas que hay en

0: Escuchábamos a Rafaela Carrá en Bésame, hay que venir al sur. Ya son las 7:48. 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Son las 7:48.
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0: Escuchábamos a Ana Gabriel en Bésame 100.7, se llama María Arena. Hola, buenos días, saludos para Cris en Pamplona, saludos en Ureña. Están escuchando Bésame. Aarón, gracias por escucharnos. Saludos para la familia que vive en el conjunto cerrado Terra Viva. Rosa Jerez, escuchando Bésame junto a su hijo. Bueno, a todos nuestros oyentes, gracias por conectarse con nosotros en Bésame, la radio que te enamora. A esta hora les tengo información importante para todos nuestros oyentes. A las 7 de la mañana, 57 minutos. 7:57 minutos. 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

Escuchábamos a Álvaro Torres en Bésame, yo te seguiré queriendo. Son las 8 de la mañana, 11 minutos. 11 minutos van después de las 8 de la mañana, donde usted ya llegó a su oficina, está trabajando, juicioso. Gracias a Dios tenemos esta oportunidad. Así que bueno, vamos a hacer que este día sea muy especial. Saludo por acá en nuestro WhatsApp, Bésame, a Dulce Daniela Silva. Dice buenos días. Hola, Bésame. Saluditos a Milena, el Gordo, el Costeño, el Flaco, el Zarco y a otra persona que está ahí trabajando desde la fábrica de Wilmer, escuchando Bésame. Muchas gracias. Hola, muy buenos días a todos los maestros hoy en su celebración. Dicen por acá, Bésame, buenos días, full sintonía desde el conjunto cerrado, Terra Viva, escuchando Bésame. Para felicitar a los profesores del Colegio San José de la Vega, que Dios los bendiga por su linda labor. Están escuchando Bésame en las mañanas, a todos los maestros en su día, felicidades. Feliz día, mi querido Gil, dice el mensaje, para saludar a mi hermano y profesor y de una vez desearle un feliz cumpleaños. Que mi Dios me lo bendiga, es un gran hombre, hijo, hermano, esposo, único en la vida, del alma pura y su humildad, que lo amamos. No dio el nombre, ahora sí. Leí todo eso y no le había agregado el nombre, ¿no? Muchacha. Saludos para Edgar Carrascal. Celebramos el Día del Maestro. Estás escuchando Bésame, la radio que te enamora. Buenos días para nuestro querido amigo Alex Carrillo. Alex, feliz mañana. Qué gusto saludarlo y que tenga una bonita mañana, un bonito día en compañía de la radio que los enamora. Somos Bésame. 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Cantamos con Chayanne. Esta canción es bonita. Se llama Tu Pirata Soy Yo.

0: Ya son las 8 de la mañana, 16 minutos. Te acompañamos en esta mañana con las canciones del corazón. Nuestros queridos amigos de Bésame, conectados a través de la aplicación. Los que nos siguen a través de los 100.7 o en nuestra página oficial www.bésame.fm. Vamos a cantar con Maná, Huele a Tristeza.
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1: Ya son las 8 de la mañana, 24 minutos. Estamos en el fin de semana. Bésame en las mañanas. Aquí está Juan Gabriel, el Noa Noa, el bar que le abrió las puertas. Por eso le hizo esta hermosa canción en agradecimiento, en gratitud, por haberle dado la gran oportunidad de que la gente escuchara su voz. 8 de la mañana, 25, escuchas Bésame en las mañanas.

Escuchábamos a Juan Gabriel en Bésame. Más saludos para profesores en su día. Saludos a los docentes de San José de Peralta, especialmente a la profe Dayana, la mejor profe del mundo. Está escuchando Bésame en las mañanas. Buenos días, María Judith. Feliz mañana para ti y su hermosa familia. Hola, Bésame. Buenos días para saludar a mi hijo Alejandro en el Día del Maestro en el Colegio La Presentación de Salazar. Saludos, dice desde Cúcuta, la profesora Ladi Tarazona, que también labora en el Colegio José Aquilino Durán. A todos los docentes del Colegio INEM, están ahí también saludándolos. Saludos a la mejor profesora del mundo, Ana Teresa Ramón, por su dedicación y su profesión. Saludos a Amparito. Hola, Bésame, un saludo por acá. Hace un ratito nos enviaron un saludito. Saludar y felicitar a Óscar Sayago por el Día del Maestro. Bueno, por acá otro mensaje de Bésame. Listo, este mensaje es muy bonito además. Dice lo siguiente: quisiera felicitar a todos los maestros del Colegio Técnico del municipio de Los Patios, pero en especial a un docente, Álvaro Cáceres León. Al docente Álvaro Cáceres... ¿Será Álvaro? Bueno, Álvaro Cáceres León. Por ser un hombre excepcional, íntegro y muy correcto en sus cosas, eres un gran docente, padre de familia y un gran compañero con todos los que conocen. Siempre serás mi filosofito queridito. Desde hace 32 años que te conozco y conozco tu labor. Debo decirte que te admiro y te aprecio mucho todas tus enseñanzas y sabidurías. Este mensaje se lo envía a su esposa Rosana, que le desea un feliz día del maestro. Felicidades para el docente Álvaro Cáceres León. Yo insisto, debe ser Álvaro. Bueno, la oyente nos dejó el mensaje y tal vez está ocupadita. Son las 8:30, escuchas Bésame en las mañanas. Sigo con ustedes en esta mañana de Bésame. Bésame. Pues uno no le quiere cambiar el nombre a nadie, pero muchas veces el corrector envía otras letras. Entonces, pues, lo leo literalmente como estaba. Álvaro.

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0: Boys, Boys, la canción de Sabrina Salerno es italiana, tuvo su éxito en la década de los 80s. Es una actriz, cantante y modelo italiana. Sabrina Salerno con su Boys, Boys. Buenos días, para felicitar a las maestras del Colegio Manuel Antonio Jara, sede de Gramalote en Villa del Rosario, al profe Chiqui, a Julieta, a Juliana, gracias por su enseñanza y compromiso. Bésame, buenos días, gracias por ser la mejor emisora, me encanta su música, me siento muy orgullosa de ser profesora, gracias también. Y también dice, tengo a mi hijo Carlos Alberto Rangel, que es el mejor profesor y me siento orgullosa. Buenos días, bésame a todos los docentes que están a esta hora conectados con el amor y la música del Colegio Sagrado Corazón de Jesús de Cúcuta. Felicidades a los maestros, profesores del Sagrado Corazón de Jesús. Buenos días a la maestra del Hogar Infantil Sonrisas. Se llama Yuleima Melo del barrio San Gerardo. Feliz día, eres única, Dios te bendiga siempre, dice el mensaje. Buenos días, bésame, fiel oyente, para felicitar a mi hijo Dani Cano por el Día del Maestro. El mejor profesor, excelente ser humano, de parte de Juliet Cano, su hermana. ¡Ay, qué chévere! Para Dani. Saludos para la mamita de Juliet y para nuestra querida Juliet también un abrazo especial. Y para Dani Cano por el Día del Maestro. Hola, bésame, buenos días, Jacqueline Becerra, feliz mañana. Boys, boys, boys. Saludos para los docentes de San José de Peralta, especialmente a la profe Dayana, la mejor profe del mundo. Hola, Gil, ¿cómo está? Bien, gracias, Carlitos, aquí trabajando en la lucha. Por acá dice un mensaje, hola, bésame, me encontré una billetera con los documentos del señor John Edinson Marín Villamizar. La persona que conozca a John Edinson Marín Villamizar, o si él nos está escuchando, por acá aparecieron sus documentos. Se pueden comunicar al 321-927-9108. Sigo acompañándolos en Bésame, la radio que te enamora. Llega Rocío Dúrcal.
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Escuchábamos a Rocío Dúrcal en Bésame como tu mujer. En Bésame saludamos a los profesores del Colegio Primero de Mayo en el barrio San Martín. Saludos a todos los profesores de Jerónimo y de Emilio Ibarra y a toda la comunidad educativa. Feliz Día de los Maestros. Hoy en Colombia celebramos esta hermosa profesión de vocación, además. En Bésame saludamos a todos los maestros de Cúcuta, Norte de Santander y de Colombia. A las 8:53 voy con una canción, pero en vivo. En una presentación de Selena, cuando presentó estas canciones para todo el público, pues aquí nos canta Si Una Vez, en vivo, así en un concierto. Escuchemos a Selena.

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1: Gracias por seguir con nosotros en Bésame en las Mañanas. Queremos saludar al profe, al tío Tato Castro, de parte de su sobrina que tanto lo quiere y es su sobrina favorita, de parte de nuestra querida Lady. Le envía ese saludo a su tío Tato Castro, profesor en el municipio de Los Patios. Feliz día del maestro a todos los docentes de Cúcuta Norte de Santander y Colombia. Saluditos, gracias por escuchar Bésame. Así que para el profe Tito, o mejor, al profe Tato Castro, de parte de su sobrina Lady, feliz día. Bueno, queridos amigos de Bésame, es el momento de entregarles la hora. 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Ya son las 8:57 minutos.
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1: Estás escuchando Bésame en la Mañana, gracias por continuar con nosotros en este día tan bonito, tan especial. Es fin de semana, es viernes y aquí estamos para acompañarlos como todos los días. 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

0: Sirenas, ahí estaba Cabá, son de México. Esa fue la nueva tendencia en los noventas, iniciando esta generación, década de los noventas. El pop rítmico mexicano, el electropop de estas grandes bandas. Estaba Cabá, Caló, Garibaldi, Fey, ¿quién más? Mercurio, Venus, Tierra. 9:06 a.m. Voy con saludos porque me voy con especial. Ya les voy a anunciar el especial. Bueno, saluditos a los profesores del colegio José Aquilino Durán, del barrio San José, y al colegio Pedro Fortún, en el barrio Santander. Felicidades de parte de sus exalumnas. Buenos días, bésame para mi sobrino Daisuri Rey, Albeiro Acevedo y Edith Esmeralda Soto, y a mi hija Dayana Margarita, y a Mónica Marlene, y a Carmen Samaritza, y otros profesores que compartimos trabajo. Feliz Día del Maestro. Bueno, ahí está este saludo colectivo. Buenos días, bésame desde Ciudad Jardín, escuchando Bésame Adriana y Rocío. Y este saludo para felicitar a todos los maestros de mi familia Arévalo Rodríguez. Que Dios los bendiga en su profesión, de parte de Mayra Arévalo. Feliz Día del Maestro. Hola, bésame, buenos días. Saludos a todos los profesores del Instituto IBES, escuchando Bésame en todas las oficinas. Muchas gracias, cuerpo docente. Cuerpo maravilloso de docentes. Escuchando Bésame. A las 9:07 a.m, voy con el especial de las 9:00 a.m. Vamos a hacer algo chévere. Así que, ¿quieren cantar a todo pulmón? Pues vamos a cantar con el especial.
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Escuchábamos a Joan Sebastián Prisma, se llama Oiga. El especial es entre Rocío Dúrcal y Joan Sebastián. ¿Están listos para seguir cantando? Mientras tanto, saludamos a los docentes del Colegio Alejandro Gutiérrez Calderón. ¡Feliz día! Saludito por acá, dicen otro mensaje para saludar a todos los profesores del Colegio San Pedro Claver en Cúcuta, promoción 1995. Profesores del Colegio San Pedro Claver en la ciudad de Cúcuta, este mensaje lo envía, ¿quién lo envía? Carlos José Navarro, feliz mañana. 9:14.

¿Usted le regalaría una noche más? Bueno, pues ahí está Joan Sebastián, una noche más. Queridos amigos de Bésame, sé que están conectados con el amor y con la música. Aquellos que están conectados por TikTok, los que siguen la conexión de Bésame en nuestra plataforma digital, en bésame.fm y en la aplicación Bésame, les tengo una pregunta. ¿Ustedes son de los que disfrutan los snacks en la tarde o en la mañana? Y muchos se dirán, no, pero es que esa pregunta tiene una trampa, porque es que en las 2 horas o en las 2 jornadas es correcto disfrutar los deliciosos snacks. Pues claro, sí, exacto. El problema es que casi muchas personas no tienen listo el snack en ninguno de los momentos. Por eso yo siempre les aconsejo, yo siempre tengo cornflakes de Kellogg's, porque me acompañan todos los días. El original, lo preparas como quieras, cuando quieras, con fruta y leche, o yogur, o simplemente solito, en la mañana o en la tarde, lo que pida el momento.

Joan Sebastián en Bésame Lobo Domesticado. Bueno, ¿y cómo les está pareciendo este especial? Hoy dos grandes de la música no están con nosotros, son leyendas de la música romántica y nos han dejado sus canciones. Este playlist programado para ustedes desde el corazón, para que lo disfruten. A las 9:28 minutos de 1 a 10, ¿cómo les ha parecido? Bueno, por acá saluditos para Dioberti, se encuentra en el centro de control y operaciones en la autopista Río Magdalena 2. En el peaje de Puerto Berrío, escuchando Bésame a través de la aplicación. Dioberti, gracias. Hola, Bésame, buenos días a mi comadre Yasmín, conectadas desde la oficina. Están escuchando Bésame y están disfrutando este especial. Quieren escuchar eso y más. Buenos días a todos los profesores del Colegio San Bartolomé del Barrio Comuneros. Feliz día. A los profesores del Colegio Teniente Rafael Reyes, promoción 1994. Buenos días para felicitar a la profe Piedad del Colegio Técnico Guaymaral por su grandiosa labor. Bésame, buenos días para los docentes del Colegio Alejandro Gutiérrez Calderón. Feliz día a todos los maestros. Hola, bésame al Instituto Moderno Quinto Centenario. Saludos a Sujei Sánchez, Eduardo, Edwin, Liscano, Blanca, Oscar Payares, que los recuerdan con todo el amor del mundo. Bueno, sigo con ustedes en el especial de Bésame. Así que, ¿están preparados para continuar y seguir cantando?

Escuchabas La Guirnalda con Rocío Dúrcal en Bésame. Bueno, están disfrutando este especial. Qué chévere, ¿cierto? Está muy chévere, muy bonito. Todas las estamos cantando. 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Por ahora cantamos con Joan Sebastián, Lisa López. Saluditos para nuestra querida y hermosa Lady Vargas, escuchando Bésame.

0: He escuchado a Rocío Dúrcal en Bésame, la gata bajo la lluvia. Bueno, por acá saludito, dicen hola, un saludo especial a la mejor profe Yasmín Elena del Instituto Técnico Guaymaral, una profe amorosa, dedicada y paciente, te queremos mucho, de parte de Paito y de Jacob Luciano. Ah, qué bonito, sus alumnos le envían ese saludo. También otro saludito a través de nuestro WhatsApp, Bésame, siguen llegando los saludos a los profesores. A los profesores del colegio Nuestra Señora de Fátima en Cúcuta, en especial a los profes Tina, Juliana, Olinda y Ana, que enseñan con vocación y amor a los más chiquitines de esta institución educativa. 9:48 minutos, ¿qué tal el especial? ¿Cómo les ha parecido?
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0: escuchábamos a Rocío Dúrcal, la canción se llama Me nace del corazón, y es que me nace del corazón saludar a una gran amiga de Bésame que nos está visitando en esta mañana, nuestra querida Gigi. Gigi, bienvenida a Bésame, buenos días.
1: Hola Gilberto, buenos días, ¿cómo está? Qué alegría estar nuevamente aquí con todos los oyentes de Bésame.
0: Qué bueno, ¿cómo le está yendo en Hollywood? Porque recuerde que usted hizo sus pinitos de actriz en nuestras redes sociales y ahora pues está
1: la
0: bien.
1: La verdad, no he vuelto a salir en redes. Desde que me fui, venga, me da miedo.
0: ¿Qué anda haciendo? Bueno, Gigi fue compañera de nosotros en Caracol Radio, hizo parte del grupo de ejecutivos de venta, de asesores comerciales, y ahora está ejerciendo algo chévere. ¿Qué anda haciendo por estos días?
1: Bueno, te cuento, Gilberto, con la necesidad que vivimos ahora todos los colombianos de la persecución del data crédito, no tenemos una buena historia crediticio o realmente tenemos fotomultas y no sabemos qué hacer. Obviamente pues queremos ayudar a solucionarlos, darles esa grata noticia a todos nuestros oyentes, que las personas que hoy en día no saben qué hacer con su data crédito, que no les prestan para nada, monté con mi primo una empresa que se llama Go Renova y ayudamos a soluciones financieras, a educación financiera. ¿Qué podemos hacer por esas personas? Revisar su historial de data crédito o crediticio y poder hacer con ellos un convenio para poder saldar esa deuda y quedar libre. ¿Cuál es la diferencia o lo que hacemos diferente a los demás? Es que ese reporte negativo que tienen, que realmente a veces no sabemos por qué fue, podemos ayudarlo a solucionar y que queden nuevamente limpios para volver a endeudarse.
0: Eso suele suceder, por ejemplo, con las empresas grandes, que por lo general uno le queda un saldito y se retiró y lo está reportado por 500 pesos.
1: Exactamente.
0: Entonces tiene que hacer un poco de vuelta, entonces ustedes ayudan.
1: O sencillamente dice, yo tenía la deuda con el banco y resulta que ahora ya no me llama el banco, sino me llama una fiduciaria o una caja, y la idea es precisamente que nosotros podemos hacer esa investigación.
0: Muy bien, ¿y cómo aparecen ustedes en redes sociales? 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
0: Muy bien, pues ahí está esta invitación de nuestra querida Gigi, que está con su emprendimiento y que le va muy bien, además que ya empieza a escalar en el mercado. Bueno, ¿tienes gripa?
1: Sí, tengo una peste. Y bueno, hoy que vine a visitar a mi gran amigo de gerente de Caracol, también está apestado.
0: Pues tranquila, cuando lo ven gripa, la gripa se va y sigue lo bueno. 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
1: Muy bien, ya son las 10 de la mañana y 11 minutos. Por acá dicen, hola, bésame, feliz día del profesor, que en muchos casos es como la figura más importante para sus alumnos. Bueno, claro que sí, nos enseñan. Buenos días, bésame, para felicitar a la mejor profesora de Cúcuta, Ani Guevara. Felicidades por ser una excelente profesora y además una excelente maestra. Hola, bésame, muy buenos días, feliz día del profesor. A los docentes del Sagrado Corazón de Jesús en la ciudad de Cúcuta, felicitaciones. ¡Hey!

Escuchábamos a Gianluca Grignani en Bésame mi historia entre tus dedos. Bueno, les voy a hacer una pregunta, pero primero les voy a contar de dónde sale la pregunta. Ustedes han visto que últimamente en redes sociales se ha visto que lo pilló con la amante y la esposa llegó y lo vio en la camioneta y toda esta cuestión. Pues por esos días se ha como multiplicado esa tendencia de la infidelidad. De pronto va la persona, el caballero, con otra persona y llegó la oficial. Mi pregunta, queridas amigas, queridos amigos, cuando ustedes ven ese tipo de escenas en redes sociales y que a veces de pronto las dos mujeres involucradas se van no a palabras, sino que ya a contacto físico, a agredirse, y uno dice, pero ¿qué pasa? ¿Él por qué no dice nada? ¿Ustedes qué harían? ¿O qué quieren que suceda? ¿Que el protagonista de la infidelidad defienda con la que estaba o que defienda a la esposa en caso de que están discutiendo las dos y de pronto fueron a agredirse? Son las 10 de la mañana, 23 minutos. Por ahora sigamos en esta mañana con Bésame en la mañana del viernes. Aquí está La Oreja de Van Gogh.

Escuchábamos a Belinda, De color de rosa, veo la vida hermosa. A las 10 de la mañana, 28 minutos. Bueno, seguimos en esta mañana acompañándote desde Bésame.fm y en la aplicación Bésame, a todos los que nos están escuchando en los dispositivos móviles y en su radio en los 100.7. Bueno, los pongo en contexto para los oyentes nuevos, los que están llegando a la sintonía. Por estos días vemos muy seguido en redes sociales infidelidades, donde de pronto la novia oficial o la esposa oficial ve a su pareja con otra persona y llegan al sitio para confrontar la situación. Muchas veces hay discusiones y se van como a lo físico las dos mujeres. En este caso es con hombres infieles. Entonces, bueno, la pregunta es, usted, caballero, si de pronto vivió esa experiencia, ¿le tocó defender a la esposa, separarla del amante, o usted que ve la escena, qué haría? ¿Defendería a la esposa del señor o al amante? Entonces, bueno, ahí está la pregunta. Dice una de nuestras oyentes, Bésame: hola, Bésame, buenos días. Yo defiendo a mi esposa. Listo. Otro mensaje, dicen: buenos días. En un caso de esos, uno queda en shock y no sabe qué decir. Hola, Bésame, buenos días. Pues a mí ya me pasó una vez y solo me le acerqué a ella y le dije: si te gusta y estás muy ilusionada, te lo regalo, porque el que se lo queda pierde. Y pues no me rebajé a nivel de ella, solo le dije eso y salí y me fui y los dejé ahí, a los dos juntos. De nada sirvió, porque el hombre me volvió a buscar con el rabo entre las piernas. Bésame, dicen: hola, Bésame, yo lo viví, pero al contrario. Y levanté y me fui, chao. O sea, no dije nada, vi la escena y no dije absolutamente nada. Bueno, otro comentario: Bésame, buenos días. La verdad, yo defendería a mi esposa. ¿En serio? Bueno, son las 10 de la mañana, 30 minutos. Estás escuchando Bésame en las mañanas.

Escuchabas a Luis Miguel por debajo de la mesa. ¿Sabe que me regalaron una almendra? ¡Qué delicia! Bueno, ¿ustedes han comido esos caramelos que traen en el...

Gracias a todos nuestros oyentes, seguidores de redes sociales y los que están conectados a través de la aplicación, a través de Bésame.fm, escuchando Bésame. Voy a leer un par de respuestas a la escena. Dice uno de nuestros oyentes: hola Bésame, buenos días. Yo vi un caso y vi que el señor se fue y las dejó a las dos discutiendo. Bueno, y peleando, porque se fueron a la parte física. Dice otro oyente: Bésame, yo veo que están peleando las dos, yo echo a correr, yo las dejo ahí. ¿Cómo puede ser posible ese suceso? 10:47, escuchas Bésame.

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11: Son las 11 en punto. 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

Escuchábamos a Melendi en Bésame un violinista en tu tejado. ¿Les gustaría escuchar más canciones de Melendi? Mientras tanto, nos contestan y les voy a leer más comentarios. Bueno, gracias por seguir con nosotros. Llegamos a las 11 de la mañana, 7 minutos. Y ya para finalizar el tema que les tenemos en esta mañana, voy a leer un par de comentarios. De acuerdo a la escena donde la esposa o la novia oficial sorprende a su pareja, a su novio, a su esposo, siendo el infiel, y donde llega al sitio y se enfrenta con la persona que está haciendo el papel de la amante. Muchas veces llegan a la discusión verbal, otra parte a la física, y la pregunta es, cuando hay parte física, ¿usted qué opinaría? ¿El caballero que está haciendo parte de la infidelidad debería defender a la esposa o al amante en momento de que ya se estén confrontando físicamente? Pues por acá dice un oyente, Bésame, para opinar del tema, una vez vi dos mujeres peleándose por un caballero y una estaba ya a punto de agredir a un nivel a la otra esposa, a la otra persona. Pero como yo me metí, yo no tenía nada que ver, me metí a ayudar y resulta que la que estaba tomando el control era la esposa. Al igual, el esposo infiel regresó a su hogar con su esposa y con su familia. Bueno, por acá, Bésame, buenos días. La verdad, uno no debe pelear ni llegar a esa discusión. Si usted es un consejo, dice un oyente, porque yo viví esa situación. Yo vi que mi esposo me estaba haciendo infiel, estaba en la camioneta con otra persona y yo llegué y lo sorprendí. Simplemente le dije a ella, quédese con él, no discutí nada de eso y él se quedó con ella. Y es que en esos días pues se volvió viral el video en el que llegó la esposa, sorprendió a su esposo con otra persona y él pues tomó de la mano al amante y se fue y dejó a la esposa ahí. Bueno, ya son las 11:09, final del tema, ya concluimos, así que vamos a continuar en Bésame en la Mañana acompañándolos desde la cabina de Bésame hasta donde está usted, en su trabajo o en su casa.

cantabas con el grupo Firme en Bésame el Beneficio de la Duda. Hoy es 15 de mayo. ¿Saben que hoy 15 de mayo se celebra el día de ir en bicicleta al trabajo? Pues cada vez más personas eligen la bicicleta como medio de transporte para desplazarse a cualquier sitio, especialmente para ir a trabajar. Es por ello que cada día se celebra esta fecha tan importante a través de Bésame. Tiene dos celebraciones. El 15 de mayo se celebra una vez al año, o mejor, la primera vez de las dos veces del año. Así, sí, ahí está el dato. Tiene dos celebraciones. Andar en bicicleta tiene muchas ventajas. Es un medio de transporte ecológico, gratuito y rápido, además confiable. No es contaminante, ya que no requiere combustible. Contribuye al mejoramiento de la salud cardiovascular y el bienestar físico. Evita el estrés de los embotellamientos del tráfico y las aglomeraciones en los transportes públicos. ¿Usted de los que va a trabajar en bicicleta? ¿Usted va, se desplaza en bicicleta a los diferentes sitios de la ciudad? ¿O usted de los que hace este deporte como ya una rutina diaria? Montar bicicleta, como dirían por ahí, ir a rodar.

canción es hermosa, se llama Muñeca Cruel, canción de Enrique Iglesias. A las 11:33 minutos, llegamos al 15 de mayo ya. Hoy es quincena, gracias a Dios, para muchas empresas. Así que ustedes, queridos amigos, que Dios los bendiga con ese momento tan especial de recibir esta quincena, este pago por sus labores. Este fin de semana es festivo en nuestro país, el lunes es puente, dirían por ahí. ¿Cuál es el plan perfecto para este fin de semana? Por ejemplo, si usted fuera un guía turístico, ¿qué le recomendaría a los visitantes, los que llegan a Cúcuta, a norte de Santander, los que quieren viajar a nuestro territorio? Bueno, por ahora vamos a viajar, pero al pasado. Escuchemos a los Enanitos Verdes, igual que ayer. Estás escuchando Bésame en las Mañanas.

Escuchábamos a Mauri Gutiérrez en Bésame. La canción se llama Se me escapa el alma. Son las 11:46, estamos de fin de semana. Bueno, ¿cuáles son los planes para el fin de semana? Dicen nuestros oyentes Bésame: me encanta ir a Bochalema, voy a pasar el fin de semana en Chinácota, quisiera ir al río. Bueno, tengan mucha precaución con los ríos, si ustedes son de las personas que hacen paseo al río, porque uno nunca sabe si más arriba está lloviendo, entonces hay que estar muy atentos a lo que dicen las autoridades. Bueno, 11:46 minutos, vamos a la década de los 90. Vamos a recordar esta canción de Mr. President. Se llama Coco Jumbo, en Bésame en las Mañanas.

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15: Es la una en punto. 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
27: Son las 2 en punto. 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

0: Artista mexicana, se llama Fey, la canción Azúcar Amargo. Y con esta canción les decimos bienvenidos a la tarde del viernes. Feliz fin de semana, 15 de mayo. Y nos encanta acompañarlos fin de semana con puente festivo, además. Aquí estamos, mi nombre es Alexander Ramírez. La dirección y programación es de Gilberto Silva. Somos la emisora que te enamora y tenemos un WhatsApp que nos conecta sus mensajes a través del 310-858-7528.
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0: es Ana Gabriel con No Entiendo en Bésame, 2 de la tarde, 15 en Colombia. Saludos a través del WhatsApp Bésame, dice para mi querido Luis Alberto Pinto. Hoy, que es el día del profesor, es un instructor de inglés. Ok, conectados con Bésame. Saludos al profe Luis Alberto Pinto, por supuesto. A Teresita, que está por allí reportando sintonía. Franklin Pinto, ¿cómo vamos? Dice, haciendo mucha calor, ¿no? Pues 35 grados centígrados marca en este momento el termómetro. Calorcito cucuteño.
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0: Saludos, Sonita Muñoz, que está por allí reportándose. Feliz tarde, Sonita. Feliz fin de semana. Saludos al DJ Ren Black. ¿Cómo vamos, DJ? Feliz tarde. Un abrazo para ti, el monstruo de la consola. Un abrazo, DJ. Bueno, son las 2:16. Vamos a cantar, bueno, hagamos lo siguiente, ya que es viernes, fin de semana, dos canciones de Hombres G. La primera, un gran clásico, que se llama Te Necesito. La segunda se llama El Ataque de las Chicas Cocodrilo, pero en la versión junto a Morat. Más adelante Jennifer López y más música en este fin de semana.
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Prometo en Bésame en este viernes. Saludos a los oyentes desde la Sexta de Motilones, el Exaín y Javier conectados con Bésame. Muchas gracias. Saludos, coronel, dice, feliz tarde de viernes. No tan feliz. Ah, bueno, estamos sin energía eléctrica y con un calor. Desde San Antonio del Táchira. Abrazo, coronel. Ah, bueno, aquí les acompañamos a los oyentes en la frontera. Al mal tiempo, buena cara y buena música. Bueno, saludo Judith, abrazos, feliz fin de semana. Por acá dice, Bésame, quiero felicitar a Ana Yajaira Sanguino. Está hoy de cumpleaños de parte de su hija Valeria, de parte de sus padres y sobrinos que la queremos mucho en el barrio Espina Pérez. Ana Yajaira Sanguino, feliz cumpleaños, que los cumplas muy feliz. Celebramos tu vida, cantamos con los auténticos decadentes en Bésame.

Hay momentos difíciles en la vida, cómo no, pero hay que correr el riesgo también de levantarse y seguir cayendo. Los Enanitos Verdes nos cantan en este fin de semana. Bésame, son las 2:49 en Colombia. Un abrazo a quienes nos escuchan en cualquier parte de este bellísimo país o en cualquier lugar del planeta ingresando a bésame.fm o a través de nuestra aplicación que es gratis para sus celulares. Eligen Cúcuta, dan play y listo. Son las 2:50 minutos y continuamos. Vamos hasta México con Josie Quen, Jorge Medina y los Calibres 50. Chiquitita. Esta canción se llama Te Amo. Aquí estamos acompañando a los mejores oyentes del mundo. Calorcito, pero la música está perfecta. Somos Bésame en Cúcuta 100.7, la emisora que te enamora.

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6: Son las 3 en punto. Y a las 3 en punto, escuchas Bésame.
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Santi Cruz, música hecha en Colombia. Y si te quedas, ¿qué? Y con esta canción les decimos buenas tardes, ¿cómo están? Bienvenidos a este viernes, es fin de semana, 15 de mayo. Un fin de semana con puente festivo y un fin de semana para cantar y para enamorarnos con Bésame.

Yo soy Alex Ramírez y qué placer estar con los mejores oyentes del mundo en camino. Ricardo Arjona, música de Ricardo Montaner y antes, Maía.

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canción de Ricardo Arjona, dedicada especialmente para todas las madres en este que es su mes especialmente, por supuesto. Mi novia se me está poniendo vieja. Son las 3 de la tarde con 16 en Colombia. Saludos a través de nuestro WhatsApp. Bésame, Edith, ¿cómo vamos? Gracias por escucharnos. Feliz tarde, Jacqueline Becerra. Feliz viernes igualmente para ti. Que tengas un gran fin de semana. A nuestros oyentes conductores, ¿cómo vamos? Nos encanta saludarlos en esta calurosa tarde. Bésame. Cantamos y nos enamoramos con Bésame en Camino, los fabulosos Cadillacs, Jorge Cárdenas, UB40 y antes Fonseca y Gilberto Santa Rosa. Tengo

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1: Son las 3 de la tarde, 33 minutos. Sí, 333, número mágico. Y aquí estamos acompañándoles en este viernes, Bésame, momento de recordarles resultados de loterías con Supergiros en Bésame. Antioqueñita Mañana 0487, Samán 7568, Sinuano Día 0845, Fantástica Día 3461, Caribeña Día 6759, Culona Día 7101, Pijao 7598, Paisita Día 3171, Cafeterito Día 4388, Dorado Mañana 1153, Chontico Día 1461. 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Son las 3:34 en Cúcuta, escuchas Bésame.
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Rebeca de Van Gogh con La Playa en Bésame. 3:46 en el WhatsApp dice: saludos a mi esposo Eric, que está en casita trabajando, de parte de Diana Carolina. Bueno, saludos para Eric, juicioso. Y saludos para Diana Carolina. Gracias por escucharnos. Gloria, ¿cómo vamos? Feliz tarde igualmente para ti. Feliz viernes a los mejores oyentes. Bésame. Saludos, Alexander Bruno, que está reportando sintonía. Mucho calor, bueno. Hansen, conductor, bésame, feliz tarde. Cantamos con Neck.

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0: alguien y su música en esta tarde del viernes. Bésame, son las 4:02 en Colombia. Bienvenidos a quienes recién se conectan, a quienes se acompañan como todas las tardes en sus trabajos o a los que están en sus casas o van en el transporte o en sus vehículos. Nos encanta ser la banda sonora de su día a día, con esas canciones y con los artistas que nos enamoran. Yo soy Alex Ramírez, una invitación para que se pasen por nuestro grupo en Facebook, Bésame Cúcuta. Hoy es el Día de los Profesores, a propósito, feliz Día de los Maestros. Allí les compartimos una imagen para que nos cuenten cuál es su maestro favorito.
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0: Con Capo en este fin de semana. La canción se llama así, Oh Nana. Son las 4:13. Saludos a Beatriz Miranda Dayos, los oyentes en Durania, territorio Bésame. Dice Beatriz, en compañía de mi jardinero, el señor José, escuchando Bésame en nuestra tierra amada Durania, la tacita de plata. Saludos, un abrazo. Ay, qué bonito. Y qué bonito jardín tiene además. Un abrazo para Beatriz Miranda, los oyentes en Durania. Cantamos con Marco Antonio Solís en este fin de semana, Bésame te enamora.
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0: Son Black Eyed Peas y su música al aire en Bésame. 4:29 minutos en esta tarde del viernes. Buenas tardes.
1: Hola, Ale, buenas tardes. Póngale que haga un saludito para Sheila Chantal, de su papá, el Exaín, en Motilones.
0: Ok, saludos a Sheila. 4:29 en las tardes, cantas y te enamoras.
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0: Recuerden seguirnos en redes sociales, en Facebook y en TikTok. Nos encuentran como Bésame Cúcuta, igualito así, en un grupo en Facebook y nuestra cuenta en TikTok, Bésame Cúcuta. Ahí los esperamos. Cantamos con Franco De Vita, Andrés Cepeda y antes Luciano Pereira.

Son los Hombres G y esta canción se llama Temblando en la tarde del viernes. Saludos a través de nuestro WhatsApp a John Cano, que está reportándose. Gracias, programando música de Thalía. Ok, feliz viernes. A nuestros oyentes en la frontera que se conectan con Las Tardes Bésame. Saludos, Sandrita, en su trabajo juiciosa. Con esta tarde de éxitos cantamos con el grupo Firme. La canción se llama El Beneficio de la Duda. Es el fin de semana, viene Puente Festivo y aquí estamos para acompañarte. Bésame en Cúcuta 100.7, te enamora.

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0: Te voy a amar. Y con esta canción y con las buenas tardes, bienvenidos a esta nueva hora del viernes 15 de mayo. Es fin de semana, viene puente festivo y nos encanta acompañarlos. Saben que estamos dispuestos a entregarles las canciones y los artistas que los enamoran. Mi nombre es Alexander Ramírez, la dirección y programación es de Gilberto Silva. Y en Cúcuta somos la banda sonora de tu vida, somos Bésame.
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0: Y en camino, prepárense porque llega Miguel Bosé, Carlos Vives y antes llegan los Rey con Noviembre sin ti a Bésame, te enamora. Claro.

0: Vives, orgullo colombiano, el artista que por estos días se encuentra de gira por Estados Unidos con su tour al sol. Un artista, Bésame, que nos canta en este fin de semana, Bailar Contigo. Son las 5:15 minutos. 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
0: 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Saludos en el WhatsApp. Bésame, dice para Luz Estrella. Ah, perdón, Luz Estela. Para Luz Estela Bernal en Ureña. Besos y abrazos. Un abrazo para Luz Estela. Feliz fin de semana. Hola, María Ángel Tobar. ¿Cómo vamos? Saludos igualmente para ti. Son las 5:16. Cantamos en camino Thalía, Los Pericos. Y antes, Ricardo Montaner. 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

0: Juan Luis Guerra con su bachata rosa en Bésame. Son las 5:31. Saludos a Sergio Enrique Vivas, el conductor del móvil TJP873 de la empresa RTC. Son las 5:31 y en las tardes estamos acompañando a los mejores oyentes del mundo. ¿Ya se pasaron por nuestro grupo en Facebook Bésame Cúcuta? ¿Sí? ¿Cuál de esos cuatro profesores muy famosos ellos todos? ¿Cuál es su favorito? Ahí los esperamos con su respuesta, con su comentario, ¿ah? Hay un profesor de los X-Men, hay un profesor del Chavo del Ocho, hay un profesor de Harry Potter y hay un profesor de los Simpson. Ahí los esperamos. Grupo en Facebook, Bésame Cúcuta. Cantamos con Yatra.
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0: 3 en Colombia. Bienvenidos, feliz noche familia. ¿Cómo están los mejores oyentes del mundo? Comenzamos esta noche del viernes, es fin de semana, viene puente festivo, qué dicha. Y aquí estamos para acompañarles como todos los días con la música que nos enamora.
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0: Preparen sus gargantas y sus corazones para cantar con Marc Anthony, los RBD, y antes Julieta Venegas.

Es Yuridia, amigos. No, por favor. Que así no se tratan los amigos. Luz Marina, saludos. Feliz noche. Gracias por hacer parte de esta familia. Bésame en Cúcuta. A nuestros oyentes conductores, feliz noche. Bésame. Es fin de semana y somos justo esa compañía perfecta. Las 24 horas y todos los días cantamos con los Café Tacuba, música de Maná y antes, Enrique Iglesias, Escapar.

0: Huele a Tristeza, una canción que nos transporta a los noventas de uno de los álbumes más exitosos de Maná, que se llamó ¿Dónde jugarán los niños? Son las 6:39. Saludos, dice, a ver, saludo para Javier Velasco con la canción Una Experiencia Religiosa. Ay. Saludos, Javi.
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0: Saludo para Jesús, móvil 333, conectado en esta noche, Bésame. Cantamos en camino, Beto Cuevas. Uy, esa canción es preciosa, se llama El Duelo. Más adelante, música popular mexicana con Josie Cuen, Jorge Medina y Los Calibre 50. Mucho más adelante, música de Juanes. Pero antes, Los Sin Bandera con Sirena. Ah, bueno, saludos a los oyentes desde San Antonio. No nos escribiste el nombre, pero un abrazo a los oyentes en la frontera. Son las 6:40, es viernes, fin de semana, llegó el puente festivo y aquí estamos para acompañarles en Cúcuta, Bésame.

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